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0: Buenos días de Yaiza Díaz. Las Islas Canarias afrontan otra jornada de intenso calor en la mayor parte del archipiélago. La Agencia Estatal de Meteorología prevé que los termómetros superen los 30 grados en al menos tres islas, afectando especialmente a las zonas de interior de Fuerteventura y Lanzarote, mientras que los cielos permanecerán despejados. Esta misma alerta por altas temperaturas se activará en la isla de Tenerife a partir de este sábado. Las autoridades piden precaución debido a que se registrarán máximas de hasta 34 grados, acompañadas por rachas de viento del norte que alcanzarán los 70 kilómetros por hora en medianías. El Boletín Oficial del Estado ha confirmado que el próximo 15 de agosto será festivo nacional en toda España. Esta jornada tendrá una relevancia muy especial en el archipiélago canario, donde se conmemora el Día de la Virgen de Candelaria, patrona de las islas, con una gran devoción popular. La naviera Fred Olsen Express ha anunciado el refuerzo de sus conexiones marítimas interinsulares para facilitar los desplazamientos durante las vacaciones de agosto. Los nuevos trayectos en barcos rápidos permitirán mejorar la conectividad y movilidad de los pasajeros entre Gran Canaria, Lanzarote y el resto de islas. Por último, todo está listo en las Islas Canarias para el histórico eclipse solar del próximo 12 de agosto. El Museo Elder instalará 8 atalayas cósmicas oficiales distribuidas en todas las islas del archipiélago, donde se repartirán de forma gratuita unas 3.000 gafas homologadas para que los residentes y turistas puedan disfrutar con total seguridad de este espectáculo visual que oscurecerá el cielo a última hora de la tarde. Para esta edición es todo. Volvemos más tarde con las noticias de Canarias.
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2: 1977.

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0: Buenos días de Yaiza Díaz. Las Islas Canarias afrontan otra jornada de intenso calor en la mayor parte del archipiélago. La Agencia Estatal de Meteorología prevé que los termómetros superen los 30 grados en al menos tres islas, afectando especialmente a las zonas de interior de Fuerteventura y Lanzarote, mientras que los cielos permanecerán despejados. Esta misma alerta por altas temperaturas se activará en la isla de Tenerife a partir de este sábado. Las autoridades piden precaución debido a que se registrarán máximas de hasta 34 grados, acompañadas por rachas de viento del norte que alcanzarán los 70 kilómetros por hora en medianías. El Boletín Oficial del Estado ha confirmado que el próximo 15 de agosto será festivo nacional en toda España. Esta jornada tendrá una relevancia muy especial en el archipiélago canario, donde se conmemora el Día de la Virgen de Candelaria, patrona de las islas, con una gran devoción popular. La naviera Fred Olsen Express ha anunciado el refuerzo de sus conexiones marítimas interinsulares para facilitar los desplazamientos durante las vacaciones de agosto. Los nuevos trayectos en barcos rápidos permitirán mejorar la conectividad y movilidad de los pasajeros entre Gran Canaria, Lanzarote y el resto de islas. Por último, todo está listo en las Islas Canarias para el histórico eclipse solar del próximo 12 de agosto. El Museo Elder instalará 8 atalayas cósmicas oficiales distribuidas en todas las islas del archipiélago, donde se repartirán de forma gratuita unas 3.000 gafas homologadas para que los residentes y turistas puedan disfrutar con total seguridad de este espectáculo visual que oscurecerá el cielo a última hora de la tarde. Para esta edición es todo. Volvemos más tarde con las noticias de Canarias.
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0: Buenas tardes, de Yaiza Díaz. Un grave accidente de tráfico ha implicado a 6 vehículos en la autopista de Gran Canaria 1, a la altura del Salobre, dejando un balance de 8 personas heridas. Los servicios de emergencia se desplazaron rápidamente al lugar para atender a los afectados e intervenir ante las importantes retenciones generadas en el sur de la isla. El Gobierno de Canarias ha ampliado la situación de alerta por riesgo de incendios forestales a la isla de Gran Canaria, manteniéndose también la vigilancia en las cumbres de Tenerife, La Palma, La Gomera y El Hierro. Las autoridades piden extremar las precauciones y evitar cualquier tipo de actividad imprudente en zonas de monte ante las elevadas temperaturas. En Fuerteventura, la Policía Nacional ha detenido al presunto patrón de una patera que alcanzó la costa de la isla con 20 migrantes a bordo. Al arrestado se le imputa un delito contra los derechos de los ciudadanos extranjeros por dirigir la embarcación durante la travesía atlántica. La Dirección General de Emergencias activará la próxima semana la prealerta del Plan Territorial de Emergencia de Protección Civil de la Comunidad Autónoma con motivo del próximo eclipse solar. Esta decisión preventiva busca coordinar el fuerte incremento de la movilidad y la gran afluencia de observadores previstos en los puntos más altos de las islas. El vicepresidente autonómico Manuel Domínguez ha celebrado la fortaleza de la economía canaria tras registrarse un crecimiento del 2,85% durante el segundo trimestre. Estos datos consolidan la buena marcha del sector servicios y el comportamiento positivo del mercado laboral en el archipiélago. Para esta edición es todo, volvemos más tarde con las noticias de Canarias.
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0: en Canarias.
1: Es la hora 20:31 minutos.
2: Sono le 20:31 minuti. 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

0: en Canarias.
1: Es la hora 21:31 minutos.
2: Sono le 21:31 minuti. 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